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4: 8:02. 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
3: 12 grados.
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1: Esta semana hubo novedades con el Festival Chile Terror Fest, el encuentro que va a tener lugar el 28 y 29 de noviembre en el Teatro Caupolicán, con grandes exponentes del metal internacional y nacional también. Se completó el cartel de bandas, sumando a la última de ellas, que son los brasileños Crisium, volviendo a Chile para integrar una programación que ya tenía confirmados a varios nombres más. Por lo tanto, queda de la siguiente forma: el sábado 28 de noviembre van a estar Carcass, Crisium y Necrot, eso por la parte internacional, y de nuestro país Torturer, con un set especial de 35 años de su clásico Kingdom of the Dark y Diabolus. Y después el domingo 29 de noviembre estarán Testament, Municipal Waste e Immolation por el lado internacional, y por el lado de las bandas chilenas Inquisición y Fallout, la banda de Anton Reisenegger volviendo a las pistas después de décadas. Entradas al evento por sistema .ticket. No te despegues de nuestra sintonía, hay más en esta noche aquí en la radio del rock.
0: 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Son las 9. 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
2: 12 grados.
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1: Aerosmith.

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4: Faith No More.

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1: Judas Priest.

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3: Guns N' Roses.

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0: Bon Jovi.

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0: 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The Clash.

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8: Hola a todos, buen domingo. Nos encontramos nuevamente para disfrutar la mejor música y hoy tenemos un gran cumpleaños. Mick Jagger, la voz de The Rolling Stones, llega a los 83 años. A estas alturas, cada año hay que celebrarlo con todo, así que vamos a repasar el disco Grrr Live, una de sus últimas producciones en vivo de 2023. Comenzamos con Get Off of My Cloud y ya estamos en Planeta Rock.

Escuchamos a The Rolling Stones en vivo celebrando 83 años que cumple hoy Mick Jagger con el disco Live, grabado en diciembre de 2012 en el Prudential Center de Newark, New Jersey. Lo hicieron como parte de la gira 50 and Counting para celebrar sus 50 años y se publicó como disco oficial en febrero de 2023. Seguimos con la música, ya suena Painted Black y luego Give Me Shelter, con Lady Gaga como invitada. Lo escuchas aquí en Futuro.

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3: Seguimos con el material en vivo del disco Grrr Live de los Rolling Stones, que en su versión audiovisual también se transmitió como película en modalidad pay-per-view el mismo 2012, y luego vino la edición en todos los formatos. A esta hora seguimos con la música, la canción I'm Going Down, junto a grandes invitados John Mayer y Gary Clark Jr. suenan en Planeta Rock.

Escuchamos Grrr Live de los Rolling Stones, registro en vivo en que contaron con varios invitados. Ya escuchamos algunos de ellos, como Lady Gaga en Gimme Shelter, John Mayer y Gary Clark Jr. en I'm Going Down, The Black Keys en Who Do You Love, cover del clásico de Bo Diddley. Vamos ahora con más canciones. Doom and Gloom ya suena en Radio Futuro.

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2: Celebramos los 83 años que cumple hoy Mick Jagger, el eterno vocalista de los Rolling Stones, toda una vida junto a la banda británica y un referente para todos los frontmen de rock and roll en el mundo, además de un admirable ejemplo de vida que a estas alturas sigue igual de activo, bailando sobre los escenarios, una leyenda. Y a esta hora seguimos con canciones de su Grrr Live. Esto es Honky Tonk Women en Planeta Rock.

Más música para celebrar a Mick Jagger, la voz de The Rolling Stones, hoy de cumpleaños. El hombre que a comienzos de los 60 conoció al guitarrista Brian Jones y se unió a su banda junto a otro guitarrista, Keith Richards. Ahí se formó uno de los grupos más importantes de la cultura popular. Lamentablemente, Brian Jones no sobrevivió a esa década, pero la dupla Jagger y Richards siguieron adelante convirtiéndose en una sociedad emblemática. Ya son más de 60 años de carrera juntos, llenos de historia y mucho que compartir. Como las siguientes canciones, escuchas ahora Midnight Rambler junto a Mick Taylor, ex integrante de la banda que se les unió para este concierto y este registro. Son los Rolling Stones aquí en Futuro.

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7: Entramos a la última parte de este homenaje a Mick Jagger, el frontman de los Rolling Stones, cumpliendo hoy 83 años y muy activo, ya que la banda sacó recientemente un nuevo disco de estudio, Foreign Tongues, que ha sido calurosamente recibido en todo el mundo. Ahora volvemos a este live con más canciones. Escuchas Tumble Dice y un invitado de lujo, Bruce Springsteen, el jefe en Planeta Rock.

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Te acompañamos a esta hora con el sonido inmortal de The Rolling Stones en vivo, plasmado en este live. Así sonaban en 2012 cuando celebraban sus 50 años de existencia. Ahora ya tienen más de 60, pero siempre igual de activos. Tenemos más himnos a esta hora. You can't always get what you want en futuro.

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Ya se nos va acabando el tiempo. Fueron 2 horas junto a The Rolling Stones en vivo. Gracias por la compañía. La próxima semana tendremos más música en vivo. Nos vamos con la última. ¿Cuál más que I Can't Get No Satisfaction? Esto fue Planeta Rock. Hasta la próxima. 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

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La nueva escena de la música chilena está en futuro. Escuchas Samsara, el balcón.

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1: 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Alice in Chains.

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0: 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Elvis Presley,

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3: Domingo 26 de julio, nuevo capítulo de Nueva Escena acá en Radio Futuro. El segundo semestre del 2026 promete, ojo, porque ya sabemos de algunos eventos grandes, pequeños, que van a dar a conocer el cierre del año. Se anunció la parrilla de artistas de Fluvial, donde básicamente estamos presentes por todos lados. Una participación récord de artistas de la Nueva Escena que han pasado también por los micrófonos de Futuro con una... Y lo mismo en Primavera Fauna, que ya teníamos confirmado a Asia Menor, a GC Castle, que vienen con su disco recién estrenado. Y no solamente con su disco recién estrenado, porque tuvimos noticias respecto a este disco, respecto a lo que es Rate Your Music, que es esta plataforma de valoración de música que esta semana dijo... GC Castle, Morir Saltando, el segundo disco, parte con número uno a nivel mundial. Cáchate. ¿Cómo estamos mostrando la Nueva Escena presente ahí? Mira, tenemos Chini.png, Niños del Cerro, Congelador, Asia Menor, Nando García, Dolor y los Tunantes, Te Odio, Inundaremos. O sea, hay de todo, hay más. Todos mis amigos están tristes, La Cámara Chilena de la Destrucción, Panorama Local, Cuando el Problema No Existe. Por favor, déjenme dormir. Estamos desplegados por completo en Fluvial. Vamos a estar ahí en diciembre dándolo todo en esta participación récord de artistas de la Nueva Escena, celebrando también los 10 años de Fluvial. Por lo mismo, se viene con todo el segundo semestre del 2026. También vamos a estar apoyando giras como la de Lilia e Inundaremos por todo Chile, y la Nueva Escena brilla. Y por lo mismo, hoy día nos damos un gustito y tenemos una de las perlas de la corona. Un histórico representante del nuevo rock. Vamos a estar conversando con Jurel Sónico de Adelaida, que fue uno de los que estuvo ahí en los inicios de lo que hoy día conocemos como la Nueva Escena y que sigue vigente con un discazo que es el Super Club con Adelaida. Así que agarren sus guitarras, hagan ruido, porque tenemos un gran invitado el día de hoy. Pero antes de eso, vamos a partir con esto, que es de su recién estrenado Chistes de Bolsillo. Estamos hablando de Boris Karloff. Mostramos algo nuevo de los chicos, que ojo, porque pronto los vamos a tener por acá contando las novedades, hablándonos de este disco, y vamos a ver si se viene una nueva Fonda Ritmo que estamos todos esperando. Así que vamos a escuchar esto, que es Carmen, de Boris Karloff, para empezar Nueva Escena.

Hablando de estrenos, tenemos algo que recién salió el mes de julio. Son chicos de Antofagasta que siguen dando sólidos pasos en la escena local. Ya han sonado por acá. Mad Rock exquisito. Esta vez presentan este sencillo, Detox, de parte de los chicos de Chipe Libre, que esperamos que sean parte de algo grande, que se viene desde el norte de Chile, donde siempre estamos poniendo los ojos en la nueva escena del rock chileno. Esto es Chipe Libre, de Detox.

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2: ¡Qué potencia, Dios mío! Es momento de entrevista en Nueva Escena y respondió a nuestro llamado después de varias instancias donde le tirábamos palo acá en el programa de ya, pues, venga para acá. Y ahora con disco bajo el brazo, queremos presentar a Jure el Sónico Claudio Manríquez de Adelaida.
3: Hola, ¿cómo están?
2: Es un proyecto que lleva poquito más de 10 años dando vuelta por los escenarios locales, internacionales también. Muchas veces invitados por Radio Futuro acá a Nueva Escena. Siempre ha estado como parte del rock más clásico y que ha sabido construir este gran espacio en la música local contra viento y marea. La semana pasada ya hablábamos de que, por ejemplo, bandas como Minuto y Narval tenían como principal referencia a lo que ha hecho Adelaida a lo largo de los años. Es productor, es gestor cultural y es líder de una generación, yo creo, del nuevo rock chileno también. Está ahí, dando que hablar. ¿Cómo estás, Claudio
3: Jure? Muy contento de estar acá, Cristóbal. Verdad, siempre escucho el programa y estoy atento a los estrenos. He descubierto varias bandas nuevas también. Y como tú bien decías, yo también estaba pendiente a los lanzamientos de bandas que he tenido el agrado de trabajar con ellas.
2: Ya.
3: Como es Minuto y Narval también, como es Shinigami, que también mezclamos el disco de ellos. Está pasando algo muy lindo en la música actual que no se veía hace mucho tiempo.
2: Y da gusto que ustedes sean parte de eso. De hecho, partir por felicitarlos por lo nuevo de Adelaida, por Super Club. Y partamos de ahí, pues. ¿Cómo ha sido la salida, el recibimiento? ¿Ha sido distinto a los otros discos o lo sentiste así como parte de la ola?
3: Bueno, un disco que trabajamos harto. La banda completa está situada en Concepción, entonces a veces es más difícil el tema de los ensayos. Entonces trabajamos harto grabando demos. Este disco lo produje yo con la banda, o sea, grabamos 100% nosotros, no nos ganamos ningún fondo. Y dijimos, ya, hagámoslo por nuestra cuenta nomás, y nos costó cero al principio. Y luego, por cosas de Facebook, así por cacha Facebook, me empieza a comentar Chris Coltey, que es un ingeniero gringo de Detroit, que lo conocí acá en Chile cuando vino con Mets. Y me comentaba las historias del disco, así como, ay, que vaya bien, así como, tenía muy buena onda. Y dije, ya, le voy a tirar el palo a ver qué onda.
2: Le dije, al final no pierde nada.
3: Le dije, ¿cuánto cobras por masterizar? Y me dijo, mira, lo que tengáis, te puedo ayudar. Como que le interesó porque nos vio tocar en el Bar de René, el 2018, cuando andaba en Chile. Entonces, es diferente cuando te ven tocar en vivo. Y nada, pues lo hicimos.
2: ¡Oh, qué lindo!
3: Y ahí trabajamos un mes. Para los que no cachan, el Chris Coltey ha trabajado con bandas súper importantes, War on Drugs, Deer Hunter, Jack White. Sí. Woman, Proto Mártir, varias cosas que uno escucha a veces, porque entonces es bacán poder como trabajar con un ingeniero de ese nivel. Fue muy bonito y logramos un resultado hermoso igual.
2: ¿Y cuánto tiempo estuvo en el horno, digamos, Superclub?
3: Se cocinó a fuego lento igual. ¿Sí? Por lo que te decía, la distancia, sí, un poco. Nos demoramos como un año entre grabar los demos, porque igual hicimos dos demos de cada tema antes de grabar, ¿cachai? Como onda, seis temas, los grabamos todos y después volvemos a grabar los seis temas de nuevo, ya con los cambios. Y ya la versión final.
2: Ya.
3: Entonces, nada, fue un poco así. Y bueno, como te decía, hay harto trabajo de esto. El nombre del disco también, Super Club, viene. Tiene todo un trasfondo igual.
2: A ver, es
3: como un poco irónico igual, pero es como esta. No sé si alguna vez cachado que se trata de Hotel California.
2: Ya, sí.
3: Ya, este podría ser como un Hotel California de Adelaida o algo así, como un lugar que es difícil entrar. Sí. O sea, que es fácil entrar, pero difícil salir, ¿cachai? Uh-huh. A ver, es como un poco eso. Creo que todo a veces en la vida. Por X motivo terminamos visitando el Superclub y es bueno también como darse cuenta que uno puede no necesitar estar en ese lugar, ¿cachai? Como tiene que ver con eso, como esa lucha interior.
2: Y ese como contraste, por ejemplo, no sé, yo lo pienso también en la portada, que a mí me llamó la atención al tiro, como el contraste de que igual puede ser como el interior, que es un color, es una estética, y el exterior que como que rompe un poco lo mismo, responde a lo mismo, ¿no?
3: Claro, totalmente. Tiene que ver con eso. Igual. También yo creo que, bueno, las letras de Adelaida son siempre bien poéticas, tienen mucho de eso. Y este disco tiene más canciones de amor que ningún otro, yo creo. Como dijimos, ya, vámonos en la literal nomás con el amor. Sí, pues está bien. Y bueno, eso sí, tiene 14 temas de largo para el disco.
2: Sí.
3: Dura una hora. De hecho, voy a tener que sacar alguno para hacerlo en vinilo. Lo vamos a hacer en vinilo ahora, lo aprovecho de contar. Se viene en vinilo, pero vamos a tener que sacar un tema. Muy largo.
2: Sí, no, oye, qué emoción. A mí me emociona mucho como ver que todo lo que está pasando con esta escena también se traduce en el formato físico. Es muy bonito eso. Totalmente. Ustedes ya tienen disco, yo tengo uno, el retrovisor lo tengo en la casa, y también es un formato hermoso. Y ver que la escena está dando a ese nivel de poder tener ese formato físico y que la gente, y saber que la gente lo va a cotizar, porque yo ya desde aquí que la gente de Radio Futuro ya escuchó esta entrevista con Adelaide y ya está esperando para que salga para el anuncio del vinilo para poder comprarlo.
3: De hecho, ya también si viene la versión CD original, que las hicimos afuera.
2: ¿Ya?
3: Porque aquí en Chile a veces es más difícil hacer su disco original, es más caro. Uh-huh. Entonces lo mandamos a hacer afuera y tenemos disco original, no CDR, de la versión de Super Club.
2: Ah.
3: Así que va a llegar pronto también.
2: Estamos conversando con Jurel Sónico de Adelaida, Claudio Manríquez. Oye, tú tuviste cumpleaños hace poquito.
3: Sí,
2: ¿Cómo fue eso? ¿Cómo estuvo tu cumpleaños? Junto con la escena, supongo.
3: Invité a algunos amigos, piola. Yeah. Fue el Benja de Minuti Narváez, los Perro Gato. Llegó Pablo Yadar también. Y estuvimos ahí compartiendo. Yo igual soy bien tranquilo, quizás piensas que soy muy lanzado y todo, pero no. De hecho, me gusta harto estar en casa.
2: Es que apodarte Jurel Sónico igual es brígido. Tiene como una potencia de entrada.
3: Ya, quizás ya estoy en una etapa ahora como de más de disfruto harto estar en casa, como grabar mis cosas, estar con mis perritos, mi familia y todo eso. Entonces, nada, cuando toca el momento de tocar,
2: ahí uno se transforma.
3: Cuando toca el momento de la acción, ahí uno se transforma, obviamente. De hecho, quería aprovechar de anunciar unas tocatas que tenemos en el sur. Estamos en una gira nacional. En este momento tuvimos una fecha en el Bar de René. Y esta semana vamos a tocar en Puerto Montt el 30 de agosto. El 31 tocamos en Temuco, Garage Maquena, con la gente colectivo Doble Cara, que les mandamos saludos.
2: Increíbles.
3: Y también luego tocamos en Conce con la banda de Jorge de Arce Menor.
2: Recursos humanos.
3: Sí. Vamos a tocar con él en Concepción, en el Templo Crápula, que es un lugar que suena muy bien. Así que en verdad, todos los agentes de Conce, súper invitados a esta fecha. Está barata también. Aprovechen de buscar la entrada en Portal Disc para todos estos shows.
2: Armado completo en Portal Disc también, y armado completo también la gira de Adelaida. Qué bueno que estén girando también con el Super Club. Hablemos un poco también del presente de Adelaida también. Preséntanos a la banda formalmente actual. ¿Quiénes componen Adelaide en esta etapa actual?
3: Obvio. Bueno, he tenido la suerte de tocar con músicos súper increíbles a través de la carrera de Adelaide, que todo su talento ha quedado en estos discos grabados. Y bueno, desde el retrovisor toco con la Anke en el bajo, Anke Yokai, Anke Steinhoffel. Bajo y voz, Joaquín Roa, guitarra y coros. También es nuestro luthier de la banda, el Joaquín. Si tienen gente que quiera arreglar sus cosas, entonces pueden mandársela a él. Y Tomás Pérez en la batería.
2: Ya.
3: Somos los cuatro. Y estamos con un show tocando, bueno, los temas de Super Club. Ya creo que con Highlight tengo más de 70 canciones ya, entonces tengo que empezar a sacar. A veces me dicen, no, hoy no tocaste esta. Y yo digo, pucha,
2: es que
3: tengo que tocar otras.
2: No puedo estar 6 horas tocando, me gustaría.
3: Yo creo que quizás me piden Hartos del Paraíso. A veces yo he pensado que quizás el próximo año, como ya 2027, van a ser 10 años del disco Paraíso.
2: Porque vamos a hacer algo.
3: Una gira o un showcito especial para la gente que quiera rememorar esos temas. Pero claro, ahora estamos más en lo actual, estamos en lo de Super Club, en lo de Retrovisor. Y en verdad súper motivados también. Creo que es bacán ir sacando música nueva y tocando al mismo tiempo. Se siente más fresco también.
2: Sí.
3: Como tiene otra energía. Y esta tiene la energía de esta formación de ahora. Somos unos como loquitos de los ensayos. Nos encanta ensayar mucho rato.
2: Y qué rico.
3: Nos sacamos harto el jugo en esa parte, como apretando el show. Y eso.
2: Oye, te iba a preguntar también, no sé si es una bola mía, de haber cuando escuché Superclub, las veces que he escuchado Superclub, me pasa que hay un juego muy notorio con el tema de las disonancias un poco, como que hay las guitarras como que en muchas canciones están todo el rato entrando en choque. ¿Cuál es el motivo detrás de eso? ¿Qué pasó por tu cabeza a la hora de decir, ya, metamos esto, total?
3: Sí, bueno. Me gusta también, creo que este disco no quise hacerlo tan pop, a pesar de que yo siento que Adelaide ha sido una banda de rock pop, llevamos al amplio género, ¿cachai? Y bueno, tiene influencias de shoegaze, de grunge y todo, pero es una banda de rock pop alternativa. Y pasa eso, como que a veces siento que estas canciones me saquean un poco eso de querer hacer canciones como muy poperas, sino que hay un riff un poco más extraño. Tratamos de incluir algunos tempos raros, cosas así, como cosas que fueron haciendo también de las canciones. Pero también me gusta hacer canciones, así. De hecho, me gusta hacer verso, coro, jugar con eso. Me gusta la estructura también, las canciones no tan largas también, pero es una cosa de gustos también. Yo creo que se debe a que uno escuchó ese tipo de música. Onda, yo soy fanático de Pixies, por ejemplo. Yo escucho los discos de Pixie y es como, todos tienen 14 temas, 15 temas, mínimo.
2: Tenéis que hacer lo mismo, entonces.
3: O sea, digo, es bacán cuando la obra es completa y podéis disfrutarla así a lo largo, ¿cachai? Dejar el disco corriendo, hacer otras cosas en la casa. Yo me acuerdo cuando chico me ponía a dibujar. Ponía el Duki, me ponía a ver las carátulas, así abría el librito, ¿cachai? Y veía todos los, no sé, pues los dibujos y me inspiraba esa weá. Decía, bueno, quiero esto.
2: Yo quiero hacer lo mismo.
3: Y me acuerdo que era bacán eso, poner un disco y ponerte, no sé, a escribir, a dibujar, a disociarte un poco y disfrutar la obra de ese lado. Es como bacán cuando te acompaña la música. Cuando vais viajando y ponía el disco en el viaje y entero.
2: Y te desconectáis, sí. Y de hecho, para eso, a propósito de lo que anunciaste del vinilo, para eso funciona ese formato también. Pues,
3: exacto.
2: Como que reivindica mucho el hecho de poder escuchar un EP, un LP completo de principio a fin, como fue concebido por la banda, digamos.
3: Tal cual. Es que el orden también es importante.
2: Sí,
3: es como vais contando un relato, son conceptos, son capítulos a veces dentro de este libro, que es el álbum. Y claro, a veces a mí me pasaba cuando escuchaba discos o CDs, o sea, perdón, cuando escuchaba cassette, eso quería decir. Cuando escuchaba cassette, el lado A, el lado B, pues lo mismo que lo que decís tú del vinilo, entonces a veces te gustaba el tema 4 nomás del disco o cachaba y el 5 nomás, y tenías que escuchar el disco completo y te terminaban gustando los demás, ¿cachai?
2: Sí,
3: terminaba bien entendiendo los demás temas y decís, verdad, este tema es igual, me gusta.
2: Llegáis y de repente decías, no, este lado B está incluso mejor que el lado A.
3: Me acuerdo con el Insecticide de Nirvana, ponía el lado B. Empezaba con ese. Y ese lado me gustaba más y después escuchaba el lado A. Era al revés para mí.
2: Increíble. Sí. Estamos conversando con Claudio Manrique, Jurel Sónico de Adelaida. Vamos a ir a la música ahora.
3: Vamos a escuchar musiquita.
2: A propósito de que estamos acá en Nueva Escena en Radio Futuro, teníamos una recomendación. Nosotros hicimos un poquito de trampa, porque tú recomendaste una canción específica de paracaidista.
3: Ah, sí.
2: Pero elegimos otra.
3: Perfecto, vamos.
2: Elegimos Jardinería del Mar.
3: Me gusta esa.
2: Que es una canción también preciosa, que se juega en sus 2 minutitos, poco más.
3: Esa es de mi época. Es de mi época.
2: En mis tiempos.
3: No, pero eso es como de hace 10 años, yo creo,
2: sí,
3: ¿no?
2: Sí,
3: sí, pues sí, cuando estábamos con los paracaidistas, una banda medio contemporánea igual. Y sí, pues es como de los primeros hitazos de ellos.
2: Por lo mismo lo elegimos también, porque era como el ejercicio de decir, mira, son dos bandas que han estado girando y que todavía siguen activos y que han sacado grandes discos. El fin
3: y que
2: de la
3: vamos
2: inocencia.
3: A tocar. Vamos eso. A tocar juntos. Tengo que adelantarme. No, no voy a decir todavía. Pero se viene una tocata, para que estén atentos. Se viene una tocata en Santiago juntos.
2: Adelante para acá. Listo. Ya, lo escucharon aquí primero. Y van a escuchar paracaidistas también. Los vamos a ver en vivo también la próxima semana, después de harto rato en Santiago. Y vamos a aprovechar por lo mismo para escuchar este temazo histórico. No, vamos a escuchar postmodernismo.
3: Ah, ya, pues escuchamos.
2: Mejor, escuchamos
3: ya,
2: postmodernismo de paracaidistas, porque está sonando esta canción por primera vez en Radio Futuro en Nueva Escena. Y seguimos conversando con Jurel Sónico de Adelaida.

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3: Hablando de riff, bueno.
4: Sí, este tema es muy bueno.
3: Seguimos aquí conversando con Jurel Sónico de Adelaida. Oye, algo hablaste de tu infancia, algo hablaste de la experiencia de estar escuchando discos cuando chico y todo. Y yo también quería ir un poquito hacia atrás, sobre todo con una banda que tiene tantos años de trayectoria, que es bonito en lo que es la nueva escena del rock chileno. ¿Cómo estás tú ahora en comparación, por ejemplo, al Jurel Sónico que partió en la música con ese sueño de decir, por ejemplo, quiero hacer lo mismo que hacen acá en el Duque? Oh,
4: qué loco, qué loco. Bueno, yo empecé como harto inspirándome con las bandas que venían antes, como Yajaira, Guiso, Tsunamis. Esas eran las bandas que yo veía como la escena que venía antes. Uh-huh. Y yo iba en el tercero medio y veía video en el VIX, en el interruptor así tocando, y decía, oh, cantan en español, igual está rockero. Creo que por ahí viene un poco la cosa. Pero volviendo como a lo que tú me dices, como me siento más muy agradecido, en verdad, de poder seguir dedicándome a esto. Yo muy chico decidí que quería dedicarme a la música 100% y siempre he estado buscando caminos alternativos de poder subsistir y pagarme arriendo y seguir tocando, ¿cachai? Ahora estoy haciendo clases, a veces también, o sea, lo que más me dedico 100% ahora es la producción musical. Uh-huh. He estado grabando hartas bandas, produciendo, mezclando, a veces me han llamado solo de productor o solo para mezcla, entonces bacán, como a veces que valoren tu trabajo, tu trayectoria y lleguen a ti por eso, al final es como, mira, yo quiero... Me gusta lo que hiciste en estos discos, lo que has hecho con Adelaida. Quiero hacer, como lograr el mismo, no hacer lo mismo, pero desde ahí partir como la sonoridad, ¿cachai? Entonces, también me ha obligado a estudiar harto. Yo siento que...
3: Sí.
4: Eso creo que...
3: Pero todo autogestionado igual, ¿no?
4: Sí, yo en verdad nunca estudié nada de eso. O sea, solamente dedicarle mucho tiempo al oficio.
3: Claro.
4: También soy autodidacta. Nunca tomé clases de guitarra ni de canto. Un tiempo sí me enseñaron algunas técnicas para aprender a gritar bien.
3: Ah, bien.
4: Y luego es mucho de autodescubrimiento, yo creo. Entonces, lo mismo con la producción. Pues al principio, obviamente, uno parte como probando, fallando y también luego haciéndolo bien. Y creo que ahora, en este momento, la tengo re clara con lo que es las producciones. Y he tenido la suerte de producir muchos discos bonitos que han sonado acá. Y espero seguir haciéndolo como con más recursos, con mejores herramientas también para que logren mejores resultados.
3: Me quiero enganchar justo de lo que estabas diciendo de tu rol de productor, de eso, pero también desde la conexión como con la escena internacional, digamos.
4: Ah,
3: porque
4: sí.
3: Tú has tenido, hablaste de la producción de Superclub también, hemos tenido acá Minuto y Narval, tuvimos acá también a Shinigami, que son dos grandes discos que también estuvieron bajo tu mano en la producción, y en el máster tú hiciste las conexiones también con figuras internacionales que tú ya lo mencionabas, de grandes bandas, de bandas históricas, digamos.
4: Sí,
3: ¿cómo es para ti, por ejemplo, has podido conversar con ellos como para ver si están pendientes de lo que está pasando acá? Por ejemplo, no sé, a dar como contexto, justo esta semana salió el Rate Your Music, donde el disco de GSK se le estaba primero a nivel mundial.
4: Eso
3: se repite lo mismo,
4: bueno,
3: del año pasado con Candelabro, del Deseo, Carne y Voluntad. Entonces, ver que como que el resto del mundo igual está, oye, ¿qué está pasando en Chile con el rock? ¿Has podido conversar eso
4: sí,
3: con esta...?
4: Sí, mira, yo tengo harto que hablar sobre eso. O sea, primero, cuando estuvimos de gira en México, allá nos dimos cuenta que GSK, el que Asia Menor, sobre todo, también era muy querido y amado por los mexicanos. O sea, bandas que... Allá hay mucho público, ¿cachai? Claro. Entonces, primero allá era muy... Ya por el hecho de ser chileno te decían, no, me encanta Chile, amo Chile, la música que viene allá muy buena. Y todos están diciendo, como que Dios tiene el ojo un poco visto lo que pasa acá.
3: Ya.
4: Como me preguntaba sobre los discos, esos discos, ambos discos justamente los masterizamos con Jack and Dino.
3: Sí.
4: Y claro, yo tengo en WhatsApp de Dino, ya de hecho ya no usa WhatsApp. Me habló por... Ahora estamos hablando por mail de nuevo, me dijo, volví al mail, borré WhatsApp. Así
3: me
4: que...
3: Me encanta.
4: Puro mail. Y viendo las correcciones, sí, pero sabéis que es súper bien, súper profesional. Jack siempre pendiente, también siempre hace precio a las bandas chilenas, como un poco quiere hacerlo. Y creo que sí está súper pendiente de lo que pasa. O sea, le llegan hartos trabajos de hartos lados, ¿cachai? Entonces debe decir, aquí hay algo que está pasando. Aquí hay un foco como de producción.
3: Uh-huh.
4: Y yo siempre le mando trabajo y me dice, ya... Como que vamos, ¿cachai?
3: Démosle.
4: O sea, démosle. De mi hijo, una vez me puso un mail, me pone, your stuff always sounds good. Y para mí fue como, oh, que me, como me halago.
3: Fue como que llegáis con buena curatoría al tiro.
4: Sí, eso está bueno. Entonces, que él piense eso está bacán. Entonces, nada, pues, o sea, creo.

0: propósito, este como suerte de revival que se está como hablando de la formato banda. Sí. Como versus los últimos años donde era mucho el artista, el solista, el urbano incluso también, no, sin decir nada en contra del urbano, sí, porque este es otro género por que corre por su carril propio, pero pareciera que estos años como que la banda está de nuevo dando que hablar, está, la gente está buscando la banda en vivo, está, sí, buscando la tocata. ¿Cómo lo has visto tú?
1: Yo creo que, mira, me he dado cuenta, dependo de esto de súper fuera, es que la gente quiere moverse, quiere saltar, quiere... Uno cuando una tocata querís sentir eso, ¿cachai? Sí, y siento que la música es importante a veces que te lleva a eso también naturalmente y no forzado. Entonces la banda de por sí suena viva siempre, ¿cachai? Cada integrante está haciendo ahí su pega como tiene que hacerla y todos en un conjunto es como una proyección de energía, ¿cachai? Entonces pasa eso, es inevitable que si veis una banda que está dándolo todo, le crees o no le crees, ¿cachai? Es como, si le crees, te entregáis.
0: Claro. Me pasa eso. Y de repente está ahí encima del público así, sí, haciendo crowdsurfing.
1: Totalmente, y eso es bacán que pase. No, sí, pasa, todo esto que está pasando ahora hace 10 años no pasaba, 15 años menos. Como que hay, de la época que yo empecé tocando había un vacío musical o más que nada de industria. Yeah. Como, por ejemplo, no estaba Spotify, no estaba todo, sí, el streaming y solo tenía YouTube o MySpace, que era una plataforma antigua que usábamos, Pure Volume o SoundCloud, que es de las que quedan, pero eran diferentes interfaces. Entonces, está súper sano lo que está pasando ahora y está como, siento que está súper buena la visibilización que le está dando a estas bandas, porque al final hacen que no decaigan. Muchas bandas a esas decayeron porque se aburrieron de intentarlo, ¿no? Claro. Se pelearon antes de que, ¿cachai? Antes de sacar el disco. O... pasan, sí, esas cosas, ¿cachai? Es súper difícil tener una banda, hacerse cargo de una banda también y hacer que dure en el tiempo. A veces yo creo que la gente no toma el peso a eso y es un esfuerzo tremendo. Yo sé que muchos de los creadores que me están escuchando van a entender eso. Sí. Se van a saber que en verdad es un trabajo bueno, pero también es súper desgastante por un lado, pero también tiene sus cosas hermosas por otro. Así que a no rendirse, a hacer música, a grabar demos, a lanzar canciones todos. Eso es mi invitación.
0: Qué bonito. Estamos hablando con Jurel Sónico de Adelaida. Oye, hablemos un poquito también de la historia de Adelaida, a propósito de que tú tocaste el tema de los 10 años, de que el escenario es un poco distinto, ya son 6 discos de larga duración, son más de 10 años de historia. ¿Cómo has visto la escena, por ejemplo, actual en comparación? ¿Ves que se está como difuminando, que es algo que también hemos comentado acá, que como que se están difuminando un poco los géneros? ¿No hay mucho miedo a que tengamos folk entre medio metido, rap incluso, y que todo converja en hacer música nomás, que es el propósito? ¿Cómo lo ves tú?
1: Lo veo súper saludable. O sea, me encanta que esté pasando esto en vez de que, no sé, porque los niños vayan a ver, se gaste la entrada y a ver a Candelabro en vez de estar, bueno, gastándosela en puras weas, ¿cachai? Claro. O sea, en vicio o a veces, no sé, pues en actividades, otro tipo de cosas. Siento que es súper sano ver música en vivo. O sea, uno cuando van a tocar esta buena llegáis como... como que te bajáis como todo ese...
0: livianito de
1: la
0: sangre.
1: Energía, sí, hermoso. Es el momento donde uno se puede liberar, entonces... no sé, siento que es muy lindo lo que está pasando ahora con la música en general, con las escenas también. También se están abriendo más estas como... antes quizá era más cerrado, tocaban solo las bandas de metal, solo las bandas grunge, o no sé, no se pescaban... no había esa como cruce de estilos. Y siento que ahora con el revival del emo, el revival del shoegaze también... bueno, el shoegaze igual siempre estuvo un poco...
0: sí,
1: no sé,
0: siempre está así
1: como influencia, más que como estilo tan determinante. Siento que como que hartas bandas tienen un ingrediente y un poquito de shoegaze. Adelaida, de hecho, no encuentro que sea una banda full shoegaze, ¿cachai? O sea, yeah, tiene la palanca, el glider, tiene tantas cosas, pero igual tiene harto también de otras cosas, ¿cachai? O sea, es una juguera de muchas cosas.
0: Y una juguera que van a poder ver en esta gira por el sur de Chile. Recordemos un poco las fechas: el jueves 30 de julio en Varadero Bar Cultural Puerto Montt. Después el día siguiente, el viernes, en Lugar Secreto, en Temuco con Isla Friendship.
1: Tocamos General Maquena.
0: General Maquena.
1: O sea, no, perdón. Garage Maquena.
0: Garage Maquena. Y con Isla Friendship y Claustro. Isla, sí, Friendship, que vino el... vinieron los chicos de Cara. Qué y bien. De todos mis amigos están tristes y dijeron, oye, ojo con lo que está pasando con Isla Friendship.
1: Sí. Hemos tocado con ellos también, con todos mis amigos están tristes.
0: Yeah. Oh, qué, sí, qué,
1: cuando estaban recién antes que sacaran el disco, y me encantaron. Dije, yo les va a ir muy bien. Hecho.
0: Y ahí están.
1: Listo.
0: Listo. Así lo dice Jurel. Sí. Oye, y también el sábado 1 de agosto en el Templo Crápula, acompañado de Jorge Sheuerman y su banda Recursos Humanos.
1: En Concepción.
0: En Concepción. Lindo lo que se viene con Adelaida.
1: Sí. Estamos con esta gira nacional. Estamos también haciendo un par de videos, porque del retrovisor no hicimos ninguno. Nos preocupamos más de hacer sesiones en vivo, pero uh-huh, esto vamos a hacer un poco de videoclips. Y se viene un buen próximo año también. Estamos viendo una gira internacional. No quiero adelantar mucho, pero

0: estamos trabajando en eso desde ya, con mucho tiempo.
1: Atentos. Atentos a nuestros auditores de Latinoamérica.
0: Nada, puro dándole trabajo a esto nomás. Esperamos que Super Club ahora se venga en vivo. Que también que estoy muy emocionado de tocar los temas en vivo. Eso me pasa, ¿cachai? Como que los guardé tanto tiempo que ahora quiero puro tocarlos. Así que nada, súper invitado a ver todos los shows. Y también vamos a anunciar próximamente una fecha en agosto para que estén atentos con paracaidistas.
1: Eso, acá en Santiago, ¿cierto?
0: Santiago, sí.
1: Hermoso. Oye, Jurel, muchas gracias por venir. Muchas gracias por lo que están haciendo en Adelaida, por estos 10 años de más de 10 años de trayectoria, por Super Club, que es un discazo. Y todo el éxito.
0: Muchas gracias,
1: gracias por estar aquí en los micrófonos de Nueva Escena. Qué gusto haber podido cumplir con esta deuda histórica que teníamos nosotros.
0: Estoy feliz de estar acá, de hecho. Y nada, de verdad siguen haciendo buenos discos, no se pongan el límite y grábense nomás.
1: Eso, sigan haciendo música. 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
1: Sí, no, así nomás,
0: no,
1: a la mala.
0: Está
1: Oye, Jurel, muchas gracias por venir para acá. Claudio Manríquez, Jurel Sónico de Adelaida. Mucho éxito en todo lo que se venga y tenemos una deuda pendiente. Escuchemos Adelaida.
0: Escuchemos algo de Adelaida. Pues.
1: Vamos a escuchar el segundo track y una de las canciones, yo creo, más pesada, más rockera, a donde se prueba eso de screamos que dijiste, gritos, guitarras con River. Es una canción que lleva el nombre del disco, Super Club.
0: Vamos a escuchar Super Club.

otra recién salida del horno en julio y que esperamos sea parte de una segunda larga duración de esta banda nacional que va dando señales grandes de un potente futuro. Ojo, con esta banda Dead Kings, con canciones en español, reminiscencias 2000eras para fanáticos de Deftones, de Korn, imperdible, y de la voz de nuestro querido Diego, que también está presente en Te Odio, Te Odio. Le mandamos un saludazo con esa voz increíble que se hace presente también en esta canción, que es Por Ti, de Dead Kings. Y ojo, porque viene con la producción de Alan Johannes. Para que escuchen la manito, ojo con esta canción que es increíble, Por Ti, de Dead Kings, en Nueva Escena.

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2: Y por supuesto no podía faltar la agenda de conciertos que se viene en la próxima semana. Tenemos un evento muy bonito, un hermoso evento de beneficio para la región de Coquimbo este martes 28 de julio. La Cuarta nos necesita, ayudando con un show en el legendario Manduca, en Roberto Espinosa 1906 Santiago, juntando puros shows preciosos de la mano de Simón Campuzano, Matías Ávila, Flores Alegría, Mono Azul Alegro, Dosifa y Acústicos de Trazuelina, Lilia Kivik y Soma Solaris. 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Ya después, el último día de julio, te pedimos en Plectum Studio con Nicolicio y Trazo Elina desde las 19 horas. 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Ojo. Y les tenemos una sorpresa, porque el sábado 1 de agosto tenemos un evento que ya está agotado. Estamos hablando de este junte de Estoy Bien Destruyendo Autos y la Cámara Chilena de la Destrucción desde las 17 horas en Rojas Magallanes, en la cancha completa. Y aquí les anunciamos en exclusiva que va a ser transmitido a todo el mundo por el YouTube de Rojas Magallanes vía streaming con el apoyo de Nueva Escena, Radio Futuro y la Academia de Humanismo Cristiano. Nos repetimos el plato igual como hicimos para el estreno de la segunda temporada y estamos presentes ahí. Para Estoy Bien Destruyendo Autos y la Cámara Chilena de la Destrucción. Y por si fuera poco, para cerrar la semana con broche de oro, una fiesta total del indie chileno el domingo 2 de agosto. Fonocida, Aquí Brillamos, Frucola Frappé y Paracaidistas. Ya más de 100 entradas vendidas, la locura va a ser desatada desde las 5 de la tarde. Precio de preventa, 7 luquitas. Ven a vivirlo y que no te lo cuenten, que se viene el desorden total. Por último, ya nos despedimos. Nos reencontramos en el próximo capítulo de Nueva Escena de 5 a 6 de la tarde los domingos. Y nos despedimos con esto, que es Screamo y Post-Hardcore salido del horno este 9 de julio de la mano del colectivo Atascaos. La banda es Las Adicciones de Mis Amigos, que muestra su primer material en plataformas digitales. Esto es Perdón por no ser Ryan Gosling, para despedir este capítulo de Nueva Escena. Nos reencontramos el próximo domingo. Chau.

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1: 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Bon Jovi.

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2: Pink Floyd.

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0: 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Rage Against the Machine.

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8: Metallica.